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1: ¿Qué es lo que estamos a rular? 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

con buen pie. Dice algo así como, si no te suma, que no te consuma. Válido para todo en esta vida. Vamos a aplicar esta frase en nuestra vida y seguro que vamos a ser un poquito más felices.

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1: Bueno, vamos a abrir un día más la caja de Pandora y hoy vamos a conocer qué fue, en este caso, de un grupo llamado Modestia Aparte. Si viviste el pop español de finales de los 80 y primeros de los 90, seguro que alguna vez cantaste aquello de cosas de la edad. Pero ¿qué fue de Modestia Aparte? Bueno, pues te cuento. El grupo madrileño apareció en plena efervescencia del pop español y consiguió hacerse un huequecito con sus canciones directas, juveniles y muy pegadizas. Con el paso del tiempo, aquella etapa de enorme popularidad quedó atrás y la formación fue cambiando. Pero Modestia Aparte no desapareció completamente. Fernando López ha mantenido vivo el nombre del grupo y también sus canciones, que han continuado sonando en conciertos y festivales dedicados al pop español de aquella generación. Así que desaparecidos, lo que se dice desaparecidos, no están. Vamos a recordarlos aquí en la Caja de Pandora. Vamos con Modestia Aparte y Cosas de la Edad.
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3: Bueno, vamos con otra de las secciones que te ofrecemos cada mañana aquí en el programa Buenos Días por la Mañana. Vamos con un poquito de sabor del sur. Hoy vamos directamente a una de las raíces de la rumba catalana. Porque muchos antes de que este sonido llegara a grandes escenarios, hubo un hombre que ayudó decisivamente a popularizarlo tanto dentro como fuera de España. Te hablamos de Peret. Pedro Pubill Calaf convirtió su particular manera de tocar la guitarra acompañada de palmas y ritmo en una auténtica seña de identidad. En 1971 apareció una canción aparentemente sencilla y tremendamente pegadiza que acabaría traspasando las fronteras. Su estribillo prácticamente no necesita presentación, basta unos segundos para saber de qué canción estamos hablando. La verdad es que él recuperó la rumba catalana. A él se le llama el rey de la rumba catalana. Vamos con Peret en nuestro Sabor del Sur y con este borriquito.

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0: Vamos a ver qué nos depara el pronóstico del tiempo para hoy martes y también para mañana miércoles. Te contamos que en estos momentos tenemos 19 grados en el exterior de nuestros estudios. Hoy tendremos cielos parcialmente cubiertos, pero será un día caluroso porque los termómetros alcanzarán 33 grados de máxima y 19 de mínima y tendremos vientos del sureste que van a soplar de 10 a 15 kilómetros por hora. Bueno, vamos a contarte el tiempo previsto para mañana miércoles. Bueno, pues te cuento que mañana tendremos cielos despejados y seguiremos con un día caluroso. Los termómetros oscilarán entre los 32 grados de máxima y los 18 de mínima. Y vientos del sureste que van a soplar de 10 a 15 kilómetros por hora. Bueno, la verdad es que aunque ya estemos en otoño, parece como que no lo estamos. Todavía tenemos veranito para rato, así que disfrútalo.
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5: 8:39, momento para conocer qué farmacia tienes de guardia en tu ciudad por si la necesitas con estos cambios de temperatura. Bueno, yo por ejemplo hoy tengo la garganta fatal. Bueno, pues te cuento que hoy en Villena estará de guardia la farmacia de Jordi Berto en calle Cristóbal Amorós. Nos vamos hasta Saks, donde hoy estará de guardia Pedro Sánchez en Gran Vía. En Petrer, Carlos Milla en Damaso Navarro. Gloria Roda en Novelda, concretamente en la calle Tirso de Molina. La licenciada Nuria Canales estará de guardia hoy en Monóvar, farmacia situada en este caso en la calle Luis Martí. En Monforte, Charo Ayela, en Hermanos Kennedy. Fernando Marí en Ortega y Gasset en Elda. Y por último en Aspe, Carmen Bordallo en Parque Doctor Calatayud.
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2: Bueno, ya sabes que a las 9 tienes una cita con el avance en titulares. De momento la música sigue aquí en el programa Buenos Días por la Mañana.

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2: Llega el momento de saber por dónde va la actualidad en este martes 22 de septiembre. Abrimos los periódicos, miramos sus portadas y seleccionamos los asuntos que están dando que hablar tanto a nivel nacional como provincial. Tenemos una noticia de última hora. Álvarez se reunirá con su homólogo marroquí en Nueva York para abordar el retorno de los migrantes que siguen en Ceuta en el primer cara a cara entre ambos países desde el cruce masivo. Les contamos que el juicio a Begoña Gómez ocupa las portadas de todos los diarios de nuestro país y también de nuestra provincia, y vamos a abrir las portadas para conocer esas noticias que han llegado hasta nuestra redacción. En este caso, diario El País, el juez Peinado abre juicio con jurado a Begoña Gómez, atribuye malversación y tráfico de influencias a la esposa de Sánchez. También les contamos que Interior refuerza la frontera de Ceuta y Melilla ante la amenaza de otra entrada. Y en noticias internacionales, las principales televisiones de Estados Unidos plantan cara a Trump por sus vetos. Nos quedamos ahora en la portada del diario ABC, que titula: Moncloa pide al jurado del caso Begoña que corrija a los jueces. Reitera su inocencia, apela a que sea ecuánime e imparta justicia y condena las instrucciones injustas y arbitrarias del juez Peinado por acusarla de aprovecharse de su condición de mujer del presidente. Y por último, en la portada del diario El Mundo también se hacen eco de esta noticia y titula: el gobierno desacredita al jurado de Begoña antes de que lo elijan. Hay otra noticia destacada en la portada del diario El Mundo, y es que el juez da 3 días a Zapatero para explicar las joyas y pide otro peritaje sobre su valor. Y en deporte, contrato histórico. De la Fuente es como una estrella. A sus 65 años estará al frente de la selección española hasta, en este caso, 2032. Cambiamos de asunto, vamos con noticias provinciales. Nos quedamos ahora en la portada del diario Información, que nos habla del reto de la Vega Baja de pasar a un modelo industrial avanzado. La presentación del anuario económico analiza los desafíos y oportunidades de una comarca con gran potencial. En Alicante, la izquierda fuerza a Barcala a convocar otro pleno sobre el Snaus, y en sucesos les contamos que es detenido en San Juan por asesinar a puñaladas a su pareja de 34 años en Leganés. La policía localizó al sospechoso en una casa de alquiler vacacional. Estos son los titulares más destacados de este martes 22 de septiembre. A partir de las 11 tendrán más noticias, como ya saben, con Alicia Mira.
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3: Venga, vamos a por nuestro fue número uno de este martes 22 de septiembre. Hoy hemos dicho que nos quedamos en los 90 y tenemos que darle la bienvenida, pues concretamente a un grupo llamado Seguridad Social. Ellos se hicieron famosos con esa canción llamada Chiquilla. Pero bueno, en este caso vamos a escuchar un tema que consiguió ser número uno un 22 de septiembre de 1993. El tema estaba incluido en su disco Furia Latina y esto se llama Quiero Tener Tu Presencia. Pues parece que se nos ha ido la canción que teníamos preparada, son las cosas del directo, a ver si podemos recuperarla. Ahora sí que sí.

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Hacemos un repasito como hacemos cada mañana a esta hora de las canciones que han entrado de lleno esta semana a la lista de los Super 20, el programa que te ofrece Manu Gordillo a la 1:15 de la tarde. Tenemos que darle la bienvenida a Fangoria, el dúo formado por Alaska y Nacho Canut. Ellos nos traen nuevo single, se llama El Síndrome de París. Esto pertenece a su último álbum de estudio, La Verdad o la Imaginación, con un álbum que consiguieron ser número uno en ventas en tan solo la primera semana de lanzamiento. Así que venga, vamos con otra de las canciones que hemos escuchado y que ellos han sacado de su nuevo trabajo. Como te digo, se llama El Síndrome de París y ellos son Fangoria.

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4: Vamos a hacer un poquito de zapping como hacemos cada mañana para ponerte al día de lo que podrás ver esta noche en televisión. Bueno, hoy tienes una peli, una serie y otros programas que te pueden interesar. Pues te cuento, en la 2, a partir de las 10:30 de la noche, película llamada Dispararon al pianista, que tiene muy buena pinta. También podrás ver nuevo capítulo de la serie En Tierra Lejana en Antena 3 a las 11 de la noche. Bueno, si te gustan los concursos, pues quédate en la primera porque avanza y gana con El Túnel, un programa, más bien un concurso que podrás ver a partir de las 11 de la noche. En 4 te espera Código 10, ese programa de investigación y divulgación. Telecinco tiene para ti Supervivientes All Star Tierra de Nadie a las 11 y en la sexta a las 11 Congelados. Pues estas son, bueno, así, de una forma rápida y amena, creo yo, las pinceladas que teníamos que contarte para ver hoy en la pequeña pantalla.
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3: Bueno, vamos con otro día más con nuestra sección Al calor del pop, y hoy recuperamos una de esas canciones que convirtieron una declaración de amor en un estribillo que prácticamente todo el mundo conoce. Hoy te hablamos de Cómplices y de una canción llamada Es por ti, que en 1990 se lanzó dentro del álbum La danza de la ciudad. Teo Caralda y María Monsonis encontraron aquí una de las canciones fundamentales de su carrera musical. Una letra llena de imágenes sencillas y románticas que todos hemos cantado más de una vez y a quien, bueno, a nuestras respectivas parejas hemos cantado al oído, por supuesto. Fue y es uno de los grandes éxitos del dúo Cómplices, que a pesar de que, bueno, hayan pasado los años, todos recordamos.

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Vamos con nuestra promo express. Tenemos una noticia importante que contarte. Arde Bogotá elige su tierra natal para presentar en directo por primera vez su nuevo disco Manufacturas del Club de la Gente Sola. La banda cartagenera actuará tan solo un día después del lanzamiento de su nuevo álbum en el CIM como parte de la programación de la Bienvenida Universitaria. Con un concierto, además, totalmente gratuito, que tendrá lugar el próximo 3 de octubre. Así que si quieres verlos de gorra, como se suele decir, pues ya sabes, el 3 de octubre en Murcia. Arde Bogotá presentando su nuevo trabajo.

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1: Hoy es el último día del verano. Y qué curioso, ¿eh? Porque nadie suele decir qué pena, mañana se acaba el invierno. Pero con el verano es diferente. Quizá porque al verano le confiamos demasiadas cosas. Los viajes que deberíamos hacer, las noches que querríamos alargar, los amigos que íbamos a ver, los libros que pensábamos leer o los lugares a los que volveríamos y querríamos volver. Y luego llega septiembre. Y descubrimos que hicimos algunas de otras de esas cosas, otras evidentemente se han quedado pendientes. Hoy guardamos poco a poco los bañadores, las chanclas, las sombrillas, las tardes empiezan a hacerse más pequeñas, volvemos a cerrar las ventanas por la noche y dentro de unos días encontraremos arena en algún bolso y pensaremos, ¿todavía? Sí. Todavía, porque el verano tiene esa manía maravillosa de quedarse un poquito cuando ya se ha ido. Se queda en la piel, en las fotografías, en una canción, en aquel día que salió perfecto sin haberlo planeado y también en las cosas que este verano nos cambió sin que nos diésemos ni cuenta. Así que hoy no hace falta ponerse triste, las estaciones tienen que terminar para que puedan volver. Esta noche despediremos el verano y mañana empezará otra cosa. No sabemos si será mejor, solo sabemos que será diferente. Y ahí quizá esté lo bonito de este día y lo bonito en general de la vida, que mientras unas cosas terminan, otras ya están empezando.

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4: Pues ya tengo la agenda en la mano, vamos al lío. Martes 22 de septiembre de 2026, hoy empezamos con una cifra redonda, 100. Esos son exactamente los días que nos quedan para terminar 2026. Estamos a martes 22, programa 1910 de Hoy es tu día, undécima temporada, día 265 del año. Ese cálculo es fácil y sí, todavía es verano, aunque le queda muy poquito. Venga, a ver qué pasa ahí arriba en el cielo.
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4: En Aspe el sol sale hoy o ha salido hoy a las 7 de la mañana y 50 minutos. Se pondrá a las 8 de la tarde. Nos quedan apenas 12 horas y 9 minutos de luz. La luna está creciente, ya bastante hermosa, ¿eh? Alrededor del 85% iluminada. El otoño tendrá que esperar unas horas más. Llegará en esta madrugada.
5: Santoral.
4: Los Mauricio. Hoy felicitamos a los Mauricios. Hoy es San Mauricio de Agauno, junto a sus compañeros mártires. Así que si tienes un Mauricio cerca, pues ya sabes lo que tienes que hacer.
5: Tal día como hoy.
4: Año 1609, en Valencia, se ordena la expulsión de los moriscos. En 1862, un 22 de septiembre, Abraham Lincoln anunciaba la proclamación de la emancipación durante la Guerra Civil estadounidense. Y en 1888 aparecía el primer número de una revista que seguramente conoces, el National Geographic. Entonces no había documentales 4K, eso sí, había que leer.
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4: Hoy es el Día Mundial del Rinoceronte, así que ahí va uno, ¿eh? Los rinocerontes tienen una vista bastante mala, pero compensan con un oído y un olfato excelentes. Así que si alguna vez te encuentras con algún rinoceronte, que sepas que probablemente él ya sabe que estabas ahí, incluso antes de que llegaras.
5: La palabra del día.
4: La palabra del día, ósculo. No te asustes, que es una palabra muy bonita. Ósculo es simplemente un beso. Así que técnicamente puedes llegar esta tarde a casa y decirle a tu marido: ven aquí, cachorro mío, ¿me das un ósculo? Lo más probable es que te miren y piensen que le vas a dar otra cosa, pero no, la palabra es correcta, le vas a dar un besazo.
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4: Vamos a ver a quién le ha salido hoy el bombo zodiacal. Hoy a Capricornio. Capricornio, hoy vas a intentar aprovechar cada minuto del día. Trabajo, recados, obligaciones, todo controlado. Hasta que aparezca alguien diciendo: ¿tienes un minuto? No, no va a ser un minuto y tú lo sabes. Si hoy no eres Capricornio, bueno, pues puede ser que mañana te pueda tocar. Pues lo mismo no, ¿eh? O sea, las cosas... ¿Qué te proponemos hacer hoy? Bueno, pues hoy te proponemos que vayas a por el pan, a tomar un café, a hacer un recado, a lo que te dé la gana, a dar una vuelta andando. ¿Por qué? Porque...
5: ¿Y qué se celebra hoy?
4: Porque hoy precisamente es el Día Mundial sin Coche. Esta es una de las celebraciones que encontramos en este 22 de septiembre. Además del Día del Rinoceronte, del Mimo, Día Mundial de la

narcolepsia, de la leucemia mieloide crónica y aguda. Pero nosotros hoy vamos a aparcar el coche, literalmente. La propuesta sencilla para los desplazamientos cortos, prueba a ir andandito. ¿Qué cosa más española podemos hacer? Pues sí, dejamos el coche aparcado un ratito a pie y otro caminando. Bueno, caminando, como dicen los italianos, piano, piano, piano, ciano, lontano. Pues ala, a un pie detrás del otro.

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2: Viaja conmigo a través de la historia de la música. Venga, súbete. 1965, las Supremes comenzaban a grabar tal día como hoy I Hear a Symphony, una canción que terminaría convirtiéndose en su sexto número uno en Estados Unidos. En 1985, tal día como hoy, se celebraba en Illinois la primera edición del Farm Aid, el gran evento solidario impulsado por Willie Nelson, Neil Young y John Mellencamp para ayudar a los agricultores estadounidenses. 1987, los Smiths publicaban en Estados Unidos Strange Waits, Here We Come, el cuarto y último álbum de estudio de la banda. Ahí estaría incluido uno de sus éxitos, Girlfriend in a Coma. Y terminamos en 1973. Un 22 de septiembre, Marvin Gaye regresaba al número uno de Estados Unidos con una canción que acabaría convertida en uno de los grandes éxitos y clásicos del soul. Había perdido momentáneamente el primer puesto, pero aquella semana lo habría vuelto a recuperar con este Let's Get It On, una canción muy, muy, muy sensual.

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5: ¿Cómo podemos entrelazar ese universo tan íntimo al piano de Pablo López con esa esencia urbana pop cañera de Lola Índigo? Bueno, pues se consigue dentro del 4, el que es el quinto álbum de estudio de Pablo López, encontramos esta novedad. Se llama Casi Siempre.

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5: Hoy comenzamos con alguien que se fue. El 22 de septiembre de 1989 moría a los 101 años Irving Berlin, uno de los compositores más importantes de la música popular estadounidense. Quizás su nombre no te resulte tan familiar como sus canciones, porque escribió auténticos clásicos, entre ellos el White Christmas, el Blanca Navidad, popularizada por Bing Crosby y convertida en una de las canciones navideñas más famosas de todos los tiempos. Y de alguien que se fue a una voz que llegó, porque menuda voz. El 22 de septiembre de 1958 nacía en Italia Andrea Bocelli. Es una de las voces italianas más conocidas internacionalmente, capaz de moverse entre la música clásica y el pop y vender millones de discos en todo el mundo. Hoy celebramos su cumpleaños con una canción que en los 90 sonó por todas partes. No había boda en la que no sonara este Por ti volaré. Toda una declaración de amor, pero a la propia música.

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5: Hoy es el último día del verano y mira qué noticia me acabo de encontrar, ¿eh? Todos conocemos una de las grandes batallas del verano. Bajas a la piscina del hotel a las 8 de la mañana y ahí están las toallas. O te pasa como el hotel en el que yo estaba este verano, que abrían las puertas de la piscina y la gente salía corriendo despavorida para coger una hamaca. Oye, aquello era, no era ni medio normal. Bueno, ahí tienes las toallitas, una en cada tumbona, no hay nadie alrededor, pero las toallas ya han conquistado todo el territorio. Pues en una playa de Grecia, una discusión por una tumbona ha llegado muchísimo más lejos y desgraciadamente ha terminado en tragedia. Ocurrió este mismo domingo en la playa de Bougliameni, muy cerca de Atenas. Un hombre de 82 años, que estaba allí con su mujer, llegó antes de las 10 de la mañana buscando una tumbona. Había pocas disponibles y terminó discutiendo con otro bañista de 76. Lo que comenzó como una disputa por quién ocupaba una tumbona fue subiendo de tono hasta que llegaron a las manos. Según las primeras informaciones, incluso habrían intervenido otras personas que acompañaban al señor de 76 años. En mitad del enfrentamiento, el hombre de 82 se desplomó. Intentaron reanimarlo allí mismo, utilizaron incluso un desfibrilador y posteriormente fue trasladado a un hospital donde se confirmó su fallecimiento. Las primeras informaciones apuntan a que pudo sufrir el hombre una parada cardíaca durante la pelea, aunque será la autopsia la que determine exactamente qué ocurrió. La policía detuvo al otro hombre de 76 años y también a inicialmente una chica, una joven de 21, que lo acompañaba. Las autoridades investigan ahora quién participó realmente en este enfrentamiento. Flipante, ¿eh? 82 años uno, 76 el otro. Y todo empezó por una tumbona. Una historia que debería de servirnos para relativizar un poquito las pequeñas guerras. Y mira, y las pequeñas guerras de verano en particular. Porque ninguna sombrilla, ninguna primera fila delante del mar y desde luego ninguna tumbona merece que una discusión termine así. Aunque después de conocer lo ocurrido en Grecia, casi mejor, te diría yo, que aquí no tengamos playa.

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3: Hoy la canción que casi nadie quiso cantar. Hay canciones que buscan cantante y esta tuvo que buscar bastante, ¿eh? Año 1984, Keith Forsey y Steve Schiff escribieron una canción para una nueva película de adolescentes. La película se llamaba The Breakfast Club, el club de los cinco aquí en España, y tenían claro el sonido que buscaban, pero encontrar a alguien que quisiera cantarla ya fue otra historia. Primero se la propusieron a Brian Ferry, dijo que no. Años después reconocería que la canción le había parecido un éxito, pero estaba terminando su propio disco y no era el momento. Entonces apareció el nombre de Simple Minds, pero había un pequeño problema. Ellos tampoco querían. El grupo escocés componía sus propias canciones y no veían ninguna razón para grabar un tema escrito para otros, para una película y encima americana. Jim Kerr y compañía se resistieron hasta que terminaron aceptarlo, dándole una pequeña oportunidad. Entraron al estudio, hicieron su propia adaptación. Jim Kerr accedió a dos detalles que acabarían siendo fundamentales: aquel hey, hey, hey con el que empieza la canción y el la, la, la del final. Lo aceptaron y, bueno, la verdad es que al principio tuvieron dudas, pero todo aquello, esta canción, terminaría cambiando su carrera. En 1985 llegó al número uno en Estados Unidos, se convirtió en la canción más identificable de los Simple Minds. Una canción que pasó de mano en mano y que casi nadie quería cantar. El grupo acabaría haciéndola inmortal. La canción que casi nadie quiso cantar fue este Don't You, que catapultó a los Simple Minds.

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5: A las 11 en punto de la mañana vamos a echar un vistazo a algunos de los argumentos informativos que nos deja este 22 de septiembre, en el que ya nos empiezan a advertir las autoridades sanitarias de que esta nueva temporada la gripe viene pisando fuerte y ojo con el coronavirus, sobre todo con los más pequeños. La gripe se duplica respecto al año pasado, los contagios de COVID se disparan entre bebés de menos de un año, así que esa positividad de la gripe en España en atención primaria se sitúa actualmente en el 8,2%, mientras que el año pasado en estas mismas fechas estaba en el 4%, es decir, casi, bueno, prácticamente la mitad. Los casos, no obstante, continúan en niveles bajos, por debajo de umbrales epidémicos. Además, la tasa de incidencia de COVID sí que se ha disparado en las últimas dos semanas entre los bebés de menos de un año, pasando de 47,4 casos por cada 100.000 habitantes a 125,8. Así lo reflejan los datos del último informe epidemiológico de infecciones respiratorias elaborado por el Ministerio de Sanidad. Vámonos a Ceuta, donde la crisis migratoria cada día nos deja una información, más presión sobre esta comunidad autónoma. Lo que se pretende con este nuevo movimiento es justamente ese, el de mantener la presión a raya y sobre todo garantizar la seguridad de los habitantes. Se despliegan 200 nuevos agentes de la Guardia Civil y tanquetas en Marruecos para intentar evitar este miércoles un nuevo asalto masivo. El gobierno refuerza esa frontera de Ceuta, también la de Melilla, ante los llamamientos a asaltar la frontera el día de las elecciones en Marruecos, que son este próximo miércoles. Y una triste noticia, una menor ha sufrido quemaduras graves tras electrocutarse al subirse a una torreta. La chica tiene 12 años, las quemaduras son muy graves, se subió a una torreta eléctrica en la localidad toledana de Navahermosa, tocó los cables y ha tenido que ser trasladada al Hospital La Paz de Madrid. Pues estas son algunas de las noticias más destacadas a esta hora de la mañana. Recuerda que a las 12 te avanzamos en qué estamos trabajando los servicios informativos de esta casa.
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4: Rotate with American Foster Skilling Bee and Vino, una canción colaborativa que lanzó un músico, un grupo de música llamado Major Lazer con una conocida artista superestrella jamaicana, Skilling Bell y Bean. ¿Qué pasa? Que la canción estaba muy bien, pero llega David Guetta y dice: trae acá para acá que voy a hacer yo una remezcla y os vais a enterar. La acaba de estrenar junto con el disc jockey francés y la verdad es que les ha quedado muy bien esta canción con un título larguísimo. Rotate with American Foster Skilling Ben and Bean con David Guetta. Pues si les cabía en el buzón, ahora un poquito menos.

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4: 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Y si encima es la primera vez y da la casualidad que ponemos tu canción en la radio, ya verás qué gustito. Esto engancha, ¿eh? Ya te lo digo. Bueno, vamos a empezar. Hoy lo hacemos con Graciela. Nos ha pedido una canción realmente preciosa. Ella también ha cumplido los parámetros. Muy bien, Graciela. Además, me manda un montón de emoticonos y que le encanta el programa. Yo encantada. Un beso muy grande, de verdad. Su primera vez y abre hoy los temazos en Hoy es tu día. Ella nos sugiere esta maravilla de Olivia Jean, So Easy, muy fácil, como participar aquí en Hoy es tu día.

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3: Querido Paco, me da mucha alegría saludarte y encima todavía me da más alegría darte la primera medalla de oro de los temazos de hoy, porque has pedido una canción que nos devuelve a muchos a la juventud. Yo disfruté una barbaridad viéndolos en directo al último de la fila y este momento es uno de esos que se te quedan ahí en la impronta, en la retina de la memoria, ¿verdad? Que estoy convencida de que nunca voy a olvidar. Como un burro amarrado en la puerta del baile. Para ti, Paco, cuélgate bien la medalla, que no vale mucho, pero oye, tienen su valor.

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2: Muchos les llegaron a llamar como los suecos de los 90. Es que eran rubios, eran guapos, bueno, eran estupendos. Fue una de estas bandas de pop de Eurodance. Yo diría que es una de las más famosas de aquella época. Incluso los colocaría por detrás de ABBA, de Roxette, porque de lo que salió de allí, de Suecia, fue de lo mejorcito. Nuestro amigo Miguel esta mañana nos recuerda una canción del verano, porque este All That She Wants fue todo un temazo del verano, con más de 25 millones de copias vendidas en todo el mundo. Corría el año 1992.

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5: Ahora para Francisco Javier. Él esta mañana no tenía ni idea de que se iba a levantar y se iba a llevar una medalla de oro de los temazos. ¿A que no? Seguro que no. Y además lo hace junto a una mujer que es todo un ejemplo de resiliencia. Ella tuvo un accidente de tráfico fortísimo y a partir de ese momento fue un resurgir, una apertura y también una vuelta a sus raíces. Esto se vio en un álbum llamado Como esta canción, Mi tierra, que le sirve a nuestro amigo Francisco Javier para colgarse la segunda medalla de oro de los temazos de hoy.
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1: Si hay alguien en nuestro pop así más flamenquito que tenga un nombre propio y una seña de identidad, este es El Barrio. Vamos a complacer a Anabel y de paso a todos los barrieros con este Ángel Malherido.

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3: Pues María José, esta canción me viene a esta hora a mí regular, ¿eh? Porque allá empieza uno a tener un poco de hambre, ¿eh? Pensar en un arrocito con bacalao no me vendría tampoco mal, ¿eh? Así que con esta pista creo que ya sabes la canción que ha elegido María José.
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1: En una hora aproximadamente, un poquito más, te contaremos las noticias de nuestro Valle de las Uvas, en las que hoy haremos en primera parada, echaremos un vistazo al cielo por dos motivos. Por un lado, porque ya tenemos datos de este verano. Nuestro compañero Álvaro Martínez de Meteo Vinalopó nos ha dejado uno especialmente llamativo. En solo 6 años se han acumulado tantas noches tórridas como todo ese tiempo en 3 décadas anteriores. Para que luego digan que no hay cambio, ¿verdad? Que no hay efecto invernadero, no hay cambio del tiempo. No, todo eso es pues algo que nos inventamos los periodistas. Bueno, más cosas. Hablando de medio ambiente, una águila culebrera ha muerto electrocutada junto a la Sierra de Salinas en Villena. Salvatierra Ecologistas en Acción asegura que el animal se electrocutó al posarse en una torre de media tensión y reclama que se localicen y corrijan los puntos peligrosos para las aves. Y hoy escucharemos la voz de Irene Navarro, que quiere continuar al frente del Ayuntamiento de Petrer más allá de 2027. La actual alcaldesa ha recibido el respaldo de la Asamblea Local del PSBB-PSOE para volver a encabezar la candidatura socialista en las próximas elecciones municipales. Pues estas y otras noticias a partir de la 1:07-08 cuando acabe Esther con el mercadillo.
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4: Es una canción intensita, sobre todo porque ellos han cogido ni más ni menos que una historia real, la que vivió el filósofo alemán Nietzsche, Friedrich Nietzsche, durante su estancia en Turín. Él fue allí a buscar pues un poco de espiritualidad, pero se encontró con las playas, con el sol del Mediterráneo. Bueno, pues con todo eso, Alcalá Norte lanza su nuevo single, El Endemoniado, dedicada a Nietzsche. Y si ves el vídeo, Nietzsche sale como si fuera Borat. Ya sabes, Alcalá Norte tiene sus cosas.

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3: Venga, Jorge, que tengo otra para ti. Otra medallita de oro de los temazos. Con eso del Mundial de Fútbol volvió a sonar Oasis. Sí. Ojo, ojo, que estamos todos en posición de salida para intentar conseguir entradas para sus próximos conciertos. Cruzando los dedos, para ti la medalla de oro de los temazos, como no, por Wonderwall.

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1: Y dicen de lo que nos has hecho sufrir, ¿eh? Para encontrar esta canción que no nos hacíamos con ella, que no nos hacíamos con ella. Y bueno, el lío, el nudo, como diría Vanessa Martín, desliado y ya la tenemos. Es la versión propia para pasar este martes que nuestro amigo Vicente propone del Hijo de la Luna de Mecano. Pero en este caso, prepárate que vienen curvas con extravaganza.

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en Top Imposible queremos desaparecer, pero tranquilos, solo será un ratito. Hay días en los que no quieres ni mensajes, ni llamadas, ni correos, ni que empiecen a de una conversación diciendo, oye, una cosita. Porque sabemos perfectamente que nunca es una cosita. Hoy buscamos las 5 mejores canciones para desconectar de todo. Empezamos en el número 5 con una canción con guitarra, ritmo sencillo, que parece pedirte que dejes de complicarte mucho la vida. Piensa en un cafetito, en viajar en la mañana. Pues si te viene todo eso a la cabeza, te viene el Me gustas tú de Manu Chao. Y luego pocos artistas transmiten más las ganas de vivir, el buen rollismo y la alegría contenida a veces en un martes que Bob Marley con su Cool You Be Love. Puestos 5 y 4 de nuestro Top Imposible para desconectar de todo.

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1: Seguimos desconectando en nuestro Top Imposible. El teléfono está boca abajo, las notificaciones pueden esperar y si alguien pregunta dónde estamos, directamente no estamos. En el número 3 de llegará directamente una de esas canciones que simplemente con que hagas así pudieras desaparecer. Bueno, pues esa es la versión que hicieron del Chas y Aparezca a tu lado de Alex y Cristina, Super Submarina. Ellos se encuentran en el puesto número 3. Y en el 2, probablemente una de las canciones que mejor ha defendido el noble arte de no hacer absolutamente nada. ¿Quién lo tiene claro? Bruno Mars con The Lazy Sun. Son el puesto 3 y 2 en nuestro Top Imposible.

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2: Llegamos al número uno. Para desconectar definitivamente necesitamos una canción moderna que consiga algo bastante difícil, que durante unos minutos dejes de pensar en lo siguiente que tienes que hacer. Nos vamos a quedar con Birds of Feather, lo nuevo de Billie Eilish. Se publicó no hace demasiado tiempo, en 2024, dentro de un álbum llamado Hit Me Hard and Soft, y se convirtió en uno de los grandes éxitos de esa etapa de Billie Eilish. Tiene un sonido luminoso, envolvente, ese punto perfecto para dejar las revoluciones a un lado y quedarnos tranquilitos. Así que hazme el favor y caso, aunque sea una vez en tu vida. Móvil boca abajo, notificaciones en silencio, problemas en pausa y durante los próximos minutos que espere el mundo. Número uno hoy de nuestro top imposible, Billie Eilish, Beats of the Father.

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4: Cerramos Hoy es tu día con un minuto de nostalgia. Llega nuestro minuto de nostalgia. Hoy no vamos a recordar una cosa, vamos a recordar una frase. ¿Me haces una pérdida cuando llegues? Porque hubo un tiempo en el que una llamada que nadie contestaba era información. Una pérdida era he llegado. Dos pérdidas, baja, que estoy en la puerta. Tres pérdidas, aquello ya podía significar cualquier otra cosa. Y lo mejor era que cuando llamabas, rezabas para que no te contestaran y de repente, sí. Pero hombre, ¿no me habías dicho que me ibas a mandar una pérdida? No me contestes las llamadas. No, cuelga, que es que me cuesta dinero. Teníamos móviles, pero llamar con ellos nos parecía una extravagancia. Era caro. De ahí las pérdidas. Ahora mandamos nuestra ubicación en tiempo real. Antes bastaba una llamada que durara 2 segundos para decir ya estoy aquí. Pues con esa llamada del ya estoy aquí, nosotros hoy te lanzamos nuestra llamada perdida. Hasta mañana.

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9: Comenzamos nuestra bolsa de trabajo. Lo hacemos en primer lugar con las ofertas laborales. Empresa constructora busca un estructurista oficial de primera para incorporación inmediata en ASPE. El teléfono al que tienen que llamar es el 668 55 40 14. Se necesita taller de aparado para fábrica de calzado de señora en Petrer, en el 965374313. Fábrica de calzado ubicada dentro del núcleo urbano de Elda necesita almacenista completa para pequeña producción, en el 965381798. Empresa de calzado en Elda necesita rebajadora para máquina de rebajar automática por ordenador, en el 96-684-7567, llamar de 8 a 3. Empresa del sector del calzado, especializada en calzado de alta calidad y ubicada en Petrer, busca incorporar una repasadora para la sección de almacén y taller de aparado completo, 96-537-7925. Fábrica de calzado de señora de alta calidad necesita cubrir varios puestos. Persona para lavar en horna, zapateros de primera y persona para dividir en el 664-389-056. Necesitan aparadoras de zapato fino de mujer. Imprescindible experiencia 644-91-06-44. Empresa de calzado de señora Enelda necesita trabajador o trabajadora para la sección de la mecánica en el 653-81-19-94. Fábrica de fornituras metálicas necesita cubrir un puesto de trabajo. Los interesados pueden enviar currículum a info@fijusa.com o al 96-537-40-32. Necesitan administrativo o administrativa para fábrica de calzado. El puesto requiere experiencia en grabación de pedidos y tareas administrativas. 96-537-43-13. Necesitan centrador para fábrica de calzado de señora en Petrer. 865-57-55-83. Necesitan conductor repartidor con carnet C y CAP actualizado para reparto y distribución de mercancías, carga y descarga del vehículo. Los interesados pueden enviar currículum al correo rrhh@bodegasruiz.com. Necesitan persona para cubrir puesto de inyectador para prefabricado de suelas. 96-611-8818. Empresa dedicada a la distribución de compresores necesita técnico electromecánico para el mantenimiento en el 96-539-3533. Necesitan chica para almacén de fábrica de calzado de señora en Monóvar para trabajar en máquina de conformar papel y palo. 865-57-55-83. Taller de aluminio necesita oficial o ayudante con experiencia y vehículo propio. Pueden enviar currículum al 670-96-93-40. Necesitan persona para cubrir puesto de troquelado para prefabricado de suelas en el 96-611-88-18. Necesitan aparadoras de máquina para trabajar en Elda en el 640-55-80-00. Fábrica de calzado de señora necesita cortador de corte a máquina para posicionar y cortar en el 697-17-38-96. Necesitan personal para realizar servicio de ayuda a domicilio del Ayuntamiento de Aspe durante los fines de semana. Media jornada, principalmente el fin de semana. Existe posibilidad de ampliar horas entre semana si la persona está interesada. Contrato indefinido. Debe de tener titulación auxiliar de enfermería o equivalente. Los interesados pueden enviar su currículum al correo adl@aspe.es. Necesitan persona para atender a una señora los fines de semana, 688-70-54-65. Necesitan cortadores, preferiblemente para máquina de ordenador, con experiencia en máquina Zoom. Pueden llamar al 617-37-36-58. Pasamos a las ventas y traspasos. Se traspasa carnicería por jubilación en el mercado La Frontera de Petrer, con más de 36 años de funcionamiento y clientela fija. Se traspasa por 30.000 euros. Los interesados pueden llamar al 626 20 22 23. Se compra o alquila taller de aparado ya montado en el 611 54 10 50.
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4: Ya estamos aquí dispuestos a contarte lo que está pasando muy cerca de ti. Muy buenas tardes a todos. Hoy vamos a empezar recordando esas noches de verano en las que dormir se convirtió casi en misión imposible. Si tuviste la sensación de que, por ejemplo, en Aspe el calor no daba tregua ni de madrugada, los datos confirman que no era solo una sensación. También miraremos hacia nuestros espacios naturales, esta vez por un suceso que vuelve a poner sobre la mesa el peligro de algunas infraestructuras que representan para las aves. Y terminaremos hablando de futuro político en Petrer, aunque todavía queda camino para las municipales de 2027. Ya sabemos quién quiere volver a estar en la carrera por la alcaldía. Vamos con la actualidad, empezamos por los titulares. Aspe bate su récord de noches tórridas. Este verano se han registrado 8 madrugadas en las que el termómetro no bajó de los 25 grados. Un águila culebrera aparece muerta junto a la sierra de Salinas en Villena. Los ecologistas denuncian que el ave murió electrocutada por una torre de media tensión. E Irene Navarro confirma que volverá a presentarse a la alcaldía de Petrer en 2027 tras recibir el respaldo de la asamblea local del PSPB-PSOE. Pues con estos titulares arrancamos nuestro tiempo de información.
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4: Hoy estamos en el último día del verano, llega momento de hacer balance y si has tenido la sensación de que ha hecho muchísimo calor también durante las noches, los registros van en esa dirección. Álvaro Martínez de Meteo Vinalopó explica que en muchos observatorios de nuestra comarca este ha sido el verano más cálido desde que existen registros y llama especialmente la atención lo que está ocurriendo con las temperaturas mínimas. Álvaro Martínez.
5: En muchos observatorios de nuestras comarcas ha sido el más cálido desde que se tienen registros. Destacan, por ejemplo, las temperaturas mínimas, que son aquellas que están por encima de 20 grados, que se han vuelto a superar las 80 en localidades como Aspe y Novelda, las cuales hace 40 años podían tener una media de unas 20 o 30 solo. Pero lo verdaderamente preocupante es el aumento súbito de mínimas tórridas. Son aquellas temperaturas en las que, bueno, aquellos días en los que la temperatura no baja de 25 grados.
4: Tras escuchar estos datos, hay otro indicador todavía más significativo. Las llamadas noches tórridas, aquellas en las que el termómetro no consigue bajar de los 25 años, como hemos escuchado a Álvaro Martínez aquí en Aspe, por ejemplo, se ha vuelto a batir un récord. Este verano se han registrado 8. Pero escucha ahora la comparación que hace Álvaro Martínez, porque probablemente sea el dato que mejor refleja cómo están cambiando nuestras noches de verano.
5: En los últimos 6 años llevamos tantas noches tórridas como en las 3 décadas anteriores juntas.
4: Y quédate con esta última cifra. En solo los últimos 6 años se han acumulado tantas noches tórridas como en las 3 décadas anteriores juntas. Un cambio que, como señala Meteo Vinalopó, se está notando especialmente en algo tan cotidiano como poder descansar y refrescarse durante las noches de verano.
6: Aspe está sucio, que la labor de mantenimiento y limpieza en algunas zonas del municipio brillan por su ausencia desde hace muchísimos años, que las quejas de los vecinos son constantes en muchos lugares y que Izquierda Unida

0: aplica para cubrir estos servicios, pues unos servicios, valga la redundancia, obsoletos, cutres y que no dan respuesta a las necesidades de la población.
1: Son las palabras del portavoz del Partido Popular en Aspe, Sergio Puerto, detallando la situación de dejadez que a su entender sufre el municipio. Es por ello por lo que esperan que el consistorio haga buen uso de parte del dinero que acaba de llegar de la Diputación, que se note directamente en las calles. El municipio recibe 390.993 euros del Plan Más Cerca, una línea destinada a financiar el gasto corriente de los ayuntamientos. Entre los conceptos que permite pagar están precisamente la limpieza y el mantenimiento de parques y jardines. El portavoz del PP, Sergio Puerto, propone aprovechar una parte para poner en marcha un plan extraordinario de limpieza y mantenimiento en Aspe. ¿En qué consistiría este plan? Nos lo cuenta.
0: ¿De qué se trata? ¿Qué pedimos? Por hacer un plan extraordinario de limpieza y mantenimiento para poner Aspe en las condiciones que sus vecinos merecemos. Lógicamente esto implicaría un compromiso y sería que al año que viene, para los presupuestos de 2027, se consignaran los recursos necesarios para que este plan extraordinario no quedase en agua de borrajas dentro de 5 o 6 meses. Es decir, no gastemos ahora un dinero dejando el pueblo en condiciones, ¿vale?, para dentro de unos meses estar igual si no se toman las medidas oportunas.
1: Los populares plantean actuar en zonas donde consideran que existe acumulación de suciedad, reforzar la limpieza alrededor de los contenedores, realizar un baldeo general del municipio y limpiar alcorques o invernales ahora que entramos en el otoño. También piden intervenir en zonas verdes y acerados e instalar más papeleras, además de reponer arbolado urbano. El PP responsabiliza al gobierno local de Izquierda Unida del estado de determinadas zonas y sostiene que los refuerzos anunciados hasta ahora han resultado insuficientes. Sergio Puerto.
0: 390.000 euros vienen de la Diputación, se puede utilizar para gasto corriente, para limpieza, para arreglo y mantenimiento de zonas públicas y, dadas las condiciones penosas en algunos casos que sufren muchas zonas de nuestro municipio, lo que pedimos es que el Ayuntamiento gaste parte de ese importe en poner Aspe en las condiciones que su vecino merece.
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1: Un águila culebrera europea ha muerto electrocutada junto a la Sierra de Salinas, en Villena. Según ha denunciado Salvatierra Ecologistas en Acción, el ave se habría posado sobre una torre de media tensión y habría entrado en contacto con el cableado. El colectivo recuerda que estamos ante un entorno especialmente importante para las aves rapaces, con presencia de especies como el águila real, el águila calzada, el halcón peregrino, el azor o la propia culebrera. Y los ecologistas ponen el foco también en la transformación que está experimentando esta zona. En el entorno de la Sierra de Salinas se concentran 9 proyectos fotovoltaicos y, según los datos aportados por Salvatierra, sus infraestructuras de evacuación contemplan 4,65 kilómetros de nuevas líneas aéreas dobles de alta tensión y 27 nuevas torres. El colectivo señala que los estudios ambientales de estas líneas ya contemplan la colisión y electrocución como posibles riesgos para las aves. Por eso, tras la muerte de esta culebrera, se pide al Ayuntamiento de Villena que elabore un inventario de los puntos de la red eléctrica que puedan resultar peligrosos y que se actúe para protegerlos. No es el primer caso denunciado en la zona. En 2025, una joven lechuza liberada dentro de un proyecto de recuperación de la especie también apareció electrocutada cerca de Las Virtudes. Irene Navarro volverá a presentarse a la alcaldía de Petrer. La asamblea local del PSPB-PSOE ha respaldado a la actual alcaldesa para que encabece nuevamente la candidatura socialista en las elecciones municipales de 2027. Navarro lleva 9 años al frente del proyecto municipal y asegura que volver a presentarse no era una decisión que quisiera dar por hecha. Dice que ha pensado mucho y que mantiene la ilusión por continuar. Irene Navarro.
3: Petrer es mi casa y es donde está mi familia, mis amigos, mis recuerdos, mi vida entera al fin y al cabo, y la verdad es que ser su alcaldesa es uno de los mayores honores que he tenido y también una enorme responsabilidad, por supuesto. Y lo cierto y verdad es que he pensado mucho en esta decisión, porque presentarse de nuevo a la alcaldía nunca puede convertirse en algo rutinario o algo que pues se podría dar por hecho. Así que ha sido algo muy meditado, muy pensado, pero después de este tiempo de pensar, pues he llegado a la conclusión que sigo teniendo la misma ilusión, la misma energía y, sobre todo, muchísimas ganas por seguir trabajando por Petrer.
1: La actual alcaldesa reivindica la experiencia acumulada durante estos años, pero su candidatura no llega acompañada todavía de un programa electoral cerrado. El PSOE anuncia ahora una etapa de contacto con vecinos y diferentes sectores de Petrer para ir definiendo las prioridades de su proyecto para 2027. Navarro reconoce también que después de estos años de gobierno siguen existiendo asuntos pendientes.
3: No todo está hecho. Entendemos que hay un gran camino recorrido. Si miramos la vista atrás, el Petrer de hoy es un Petrer totalmente diferente al que llegamos, pero honestamente hay que decir que, bueno, pues que quedan todavía problemas que resolver, cosas que mejorar, nuevos retos que seguramente todavía ni imaginamos. Y yo creo que gobernar también significa eso, ¿no? Significa saber verlo y tener la capacidad de seguir aprendiendo.
1: Irene Navarro, por tanto, queda así confirmada como candidata del PSPB a la alcaldía de Petrer para las municipales de 2027. A partir de ahora, como decíamos, los socialistas anuncian un proceso de escucha con asociaciones, comerciantes, empresas, jóvenes, mayores y familias antes de concretar las propuestas con las que concurrirán a las elecciones. La Concejalía de Bienestar Social de Villena presenta la segunda edición del ciclo de salud Mi Momento es Ahora, un proyecto destinado a personas mayores de 55 años que aúna salud emocional, nutrición y ejercicio físico. Monóvar impulsa la arquitectura teixida para transformar la Plaza Doña Carmela a través de la participación vecinal. Durante las próximas semanas, un grupo de mujeres se reunirá cada miércoles para trabajar en diferentes piezas y elementos de ganchillo que, una vez finalizados, pasarán a formar parte de la plaza. Y Petrer vuelve a acercar el Arenal del Almolchó al público con una nueva edición de sus rutas teatralizadas. La actividad se celebrará el domingo 27 de septiembre con 3 pases gratuitos y un máximo de 30 participantes por turno. Pues aquí dejamos el repaso informativo de la jornada. Recuerda que estas y otras noticias las vas a encontrar en valledelasuvas.es y, como no, también en la rapidez de las redes sociales, en nuestros perfiles. Nada más, disfruta de la jornada. Nos volvemos a encontrar mañana a la misma hora. Hasta entonces.

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6: Muy buenas, saludos desde que te habla, soy Manu Gordillo, el encargado de presentarte este espacio que aquí comienza y que se llama Los Super 20. Quédate conmigo porque van a sonar los mejores éxitos aquí en tu radio.

Day and Night. Día y Noche es el proyecto de Kerry Ray Jepsen que explora diferentes caras del pop y en su lado más nocturno aparece una historia de abandono convertida en canción. Es esta, No me dejes en la pista de baile. Don't leave me on the dance floor.

0: Menos mal, es esta canción que aparece firmada por Alba Rey como single, y es que está inmersa en una secuencia de lanzamientos dentro de su nueva etapa y su nuevo álbum U404. Ahí la tenías, Alba Rey, Menos mal.
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0: Invisible es un tema que marcó un punto de inflexión en la trayectoria de estos artistas, son Linkin Park. Fue lanzado concretamente el 10 de mayo de 2017 dentro de su proyecto One More Light, una luz más. La recordamos.

chula. Es una palabra que cambia de significado según quien la diga. Ternura, seguridad o pura actitud de quien sabe que tiene potencial. Esa idea la convierte en himno en su álbum Baraja Bendita. Te hablo de Becky G, así sonaba, chula.

Wanna Be, querer ser, es una de las 6 canciones inéditas que forman parte de este EP llamado Wear and Tear. Es Cruz Beckman. El artista concibe este tema con un fuerte enfoque en las presentaciones en vivo.

y fue en 2017 cuando colaboraron y presentaron esta canción, tema oficial de la gala contra el cáncer por ellas. Este sencillo de Rosalén y Estopa se llama...

coincidiendo con la celebración del Día de Canadá, Bryan Adams presentó este sencillo, una composición nacida como homenaje a sus raíces y que ha conectado rápidamente con sus seguidores de todo el mundo. Se llama 51st State, Bryan Adams. Tienen a las redes sin parar de hablar, y es que se han unido por primera vez en este pop electrónico con guiños al Italo Disco. Te hablo de Dana y Belinda, es uno de los singles del álbum Wet Dreams. Escuchamos Dolce Vita.

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1: Y ahora llega esta canción llamada I Will Go With You con Te Partiró, un tema que se publicó en el año 1999 como uno de los sencillos más destacados de esta artista durante su etapa final de grandes éxitos internacionales en música dance. Te hablo de Donna Summer. Ya suena este tema popularizado por Andrea Bocelli con Te Partiró, I Will Go With You.

Otra suerte sería. Es la canción que ya escuchamos y que encuentras dentro del álbum Mediterránea de esta artista, Belén Aguilera. En este sencillo nos muestra su faceta más delicada, imaginando una versión distinta del amor. Una donde la herida pesa menos y la nostalgia se mezcla con belleza. Así suena.

Es el sonidazo de Armin Van Buuren junto a Sacha. Repiten alianza después de Set Me Free, Libérame, y lo han hecho con esta producción trance llamada Everlasting Eterno.

0: Hay un sinfín de versiones, la cantan hasta la saciedad, sobre todo en verano, en verbenas, en fiestas. Es el exitazo que en el año 1998 lanzaba el símbolo. Sonaba así, levantando las manos.
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Emerald Eyes, Ojos Esmeralda, es una canción que nos envuelve con su delicadeza y profundidad. Es la propuesta de Alex Warren para explorar el amor y la pérdida. Este corte forma parte esencial de su aclamado álbum Wild Child, Niño Salvaje.

0: Esta canción es como esa invitación irresistible a sacudirse el desamor y salir con los colegas a comerse el mundo. Bautizado con mucho amor, ese arte de volver al ruedo se llama cucaracheo. Es el tema de Sebastián Yatra junto a Jake Avalan.
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0: Y ahora llega el momento de recordar contigo una canción del pasado de esta grandísima artista. Un éxito histórico que marcó su regreso al estrellato, alcanzando el puesto número uno en Billboard Hot 100 en Estados Unidos y ganando varios premios. Fue lanzada en el año 1984 y se llama What's Love Got to Do With It? ¿Qué tiene que ver esto con el amor? Es Tina Turner.

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2: Años 70 es la canción que llega, presenta a un artista más nostálgico que nunca. Es este argentino afincado en España, Maximiliano Calvo. Ya llega con Años 70.

Entre el sueño y la vigilia, esta artista espera una llamada que rompa la ansiedad. Se llama Home to Me, hogar para mí, y representa el hogar como una presencia humana, alguien capaz de convertir la espera en calma. Es este sencillo de Tones and I.

Es una de las baladas más intensas de su carrera, ganadora del Grammy Latino. Se llama A Que No Me Dejas. Es el éxito que escuchábamos ahora de Alejandro Sanz, de 2015, y de su álbum Sirope.

2 años después de su último lanzamiento inédito, Cage the Elephant vuelven y lo hacen con una canción que abre nueva etapa para la formación de Kentucky. Sonaba Playas de Tennessee, Beaches in Tennessee.

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0: Y ahora llega de lo más reciente de Denise Rosenthal, esta canción que destaca por ser la principal de la película chilena Oro Amargo. La artista escribió y compuso este tema inspirada en la historia de la película. Ella la presenta como Oro Negro.
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Chained to the Rhythm, algo así como encadenados al ritmo. Es el tema que convirtió el baile en una metáfora social. Desde los Estados Unidos fue Katy Perry quien nos dejaba este tema junto al jamaicano Skip Marley. Fue en el año 2017.

continúa su trayectoria de crear himnos veraniegos que capturan la esencia de la diversión y la libertad. Consolida su estilo característico con este último exitazo que nos ha traído. Se llama Bikini. Él es el malagueño Chema Rivas. Blue Island es el título del proyecto discográfico donde encontramos esta joya. Un proyecto que reúne distintas formas de explorar el amor, como esta, donde nos hablan de querer a alguien que no termina de corresponder. Se llama In and Out, dentro y fuera. Ella es Revin Linney.

0: Esta es una canción doblemente del pasado, y es que es una versión que ellos mismos ofrecieron en el año 2011 en su álbum 20, ya que este éxito cumplía 20 años. Es el sonido de OBK y de esta canción, Oculta Realidad.
1: ¡Punto 4!

Con un ritmo contagioso y una producción impecable, Tame Impala junto a Jenny nos invitan en un viaje sonoro. Así les quedaba esta remezcla que ha logrado capturar la atención global. Drácula, Jenny Remix.

0: más banda, más guitarras y más verdad en la interpretación. Es el nuevo enfoque que desde Asturias presentan ellos, Marlon, adelantando además su próximo proyecto con este sencillo, Hipersensible.
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sintetizadores y percusión pulsante crea una atmósfera de energía y movimiento constante. Es el tema llamado Dance Baila, que presentaba allá por 2011 ella, Alexandra Stan.

Después de una sucesión de lanzamientos que impulsaron su crecimiento, esta artista reúne una nueva etapa musical en este EP llamado A Mi Manera. Entre las canciones que mejor representan ese momento destaca esta, Ojo de Loca, es Alba Moreno.

Didn't mean to turn you on. No quise excitarte. Es una versión que Mariah Carey, en colaboración con Rochelle Jordan, ha transformado. Esta interpretación forma parte del álbum Glitter Deluxe Edition. Mantiene la esencia de la original, pero con un toque contemporáneo.

acompañarte, pero por hoy me despido de ti y es que me marcho ya. Se acabaron los éxitos de los Super 20, pero vuelvo a estar contigo mañana a la misma hora, ya lo sabes. Viajamos en el tiempo hasta el año 1999 y nos quedamos con este artista, Cristian Castro, desde México, y con su proyecto Mi vida sin tu amor. Suena ya esta balada llamada Dame la llave de tu corazón.

0: Se llama Jamaican Bam Bam y es la poderosa reinterpretación del mítico tema de Sister Nancy. Con una producción elegante y dinámica, el dúo francés acompaña a Hugel en este pedazo de tema. Son solto.
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4: Muy buenas tardes. Las 4 y 3 minutos de este martes 22 de septiembre. Aquí comienza un día más de tarde en tarde, con música para todos los gustos, actualidad y, por supuesto, nuestras secciones. Ya sabes que nos encanta que formes parte del programa de Tarde en Tarde. Puedes pedir tu canción, como ya sabes, a través de nuestro WhatsApp, escribiendo carta, tu nombre, dos apellidos y la canción que quieres, y lo envías al 693-06-3296. Venga, que comenzamos el programa de Tarde en Tarde y queremos compartir contigo esta tarde de martes, 22 de septiembre. ¿Nos acompañas? ¿Nos acompañas?

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1: Hay noticias que no pueden esperar hasta mañana, por eso a esta hora de la tarde abrimos de nuevo nuestra redacción para contarte las últimas novedades que nos deja esta tarde de martes 22 de septiembre. Comienza Boletín Express. El Constitucional aboga por amnistiar la malversación del procés y abre el camino para el regreso de Puigdemont. Dos cazas españoles interceptan y escoltan a un avión ruso sobre el mar Báltico. También tenemos que contarles que se desinfla parte de la boya instalada en la frontera marítima del Tarajal, en Ceuta. Y por último, los órganos judiciales de Ceuta han abierto 37 procedimientos por agresión sexual

desde la entrada masiva en julio. Pues estas son las noticias más destacadas de carácter nacional e internacional que han llegado hasta nuestra redacción. A partir de las 6 llega el informativo comarcal de la mano de Alicia Mira.

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4: Pues sí, efectivamente, arranca a la carta, donde tú puedes pedir tu canción, hacer tu saludo o tu felicitación a través de nuestro WhatsApp, escribiendo carta, nombre, dos apellidos y la canción que quieres, y lo envías al 693-06-3296. Bueno, vamos a confeccionar ese menú a la carta todos juntitos en esta tarde de martes, y tenemos que darle la bienvenida a Fina, que hoy se atreve con un tema precioso que nos canta Melendi e India Martínez. La verdad es que esta ha sido una de las colaboraciones más importantes de ambos, y esto se llama Si ella supiera.

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5: Efectivamente, aquí las canciones suenan a la carta porque tú las eliges a través de nuestro WhatsApp, ¿eh? Tengo que darle la bienvenida a nuestra amiga Amanda, que quiere saludar a sus compañeros y compañeras del almacén del Reclot con una de esas canciones que hemos bailado muchísimo en este veranito 2026. Se trata de Shakira y Burna Boy. Esto se llama Die Die.

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3: ¿Quién es el protagonista hoy de nuestro Top Actualidad? Pues nada más y nada menos que Teidad, que publica su nuevo single. Un título precioso, este Feel My Love, junto al cantante y compositor irlandés Michael Patrick. El nuevo single, junto a los temas publicados anteriormente, forman parte de su esperado décimo álbum de estudio llamado Dreamers, cuyo lanzamiento está previsto para finales de este año 2026. De momento nos quedamos con una de sus canciones. Esto es lo nuevo de Teidad junto a Michael Patrick, Feel My Love. Así se llama el tema que escuchamos.

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5: ¿Qué te apetece tomar esta tarde? ¿Te apetece un poquito de Daddy Yankee? Pues sí, eso es lo que nos ha pedido a La Carta nuestra amiga Nieves. Dice, quiero saludar a todas mis compañeras y compañeros del almacén de Monterol para que pasen una feliz tarde. Y bueno, nos pedía este tema de Daddy Yankee, este sonríele. No hay nada mejor en esta tarde calurosa que sonreír un poquito y ser feliz.

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3: Bueno, no te podemos ofrecer una paella, ni un bistec, ni un plato combinado, pero eso sí, las canciones que tú quieras, eso lo tenemos fácil, ¿eh? Simplemente tienes que pedirlas a través de nuestro WhatsApp escribiendo carta, tu nombre, dos apellidos y la canción que quieres y lo envías al 693-06-3296. Le damos la bienvenida a nuestro amigo Lucas, que se atreve con una canción estupenda llamada Mi accidente preferido, que nos traen Despistaos y Sidecars.

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5: Bueno, pues vamos con el segundo capítulo del expediente esta semana, que hoy, o más bien esta semana, tenemos de protagonista a Kiko Veneno. Hoy vamos a descubrir una canción que probablemente has escuchado decenas de veces. Volando voy, volando vengo. Pero quizás no todo el mundo sabe quién la escribió. Pues por si no lo sabes, este tema lo escribió Kiko Veneno. La canción llegó hasta Camarón de la Isla, que la grabó para La Leyenda del Tiempo, un disco publicado en 1979. Y la verdad es que ese tema se hizo famoso gracias a Camarón, pero precisamente esa canción la escribió Kiko Veneno. Curiosa paradoja, ¿eh? Una de las composiciones más famosas de Kiko Veneno y se hizo enorme en la voz de otro artista. Así que hoy vamos a cerrar el expediente de hoy escuchándola, en este caso, de la mano de Kiko Veneno. Vamos a escuchar ese Volando Voy de la mano de también este maestro de la música.

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4: Vamos a por más música. Nos queda muy poquito, para alcanzar las 5 de la tarde. Espero que estés muy a gustito aquí con nosotros en el programa De Tarde en Tarde. Vamos a complacer a Iván, que, bueno, quiere saludar al almacén de uva Martínez y Murillo en La Romana. Dice: a todas las mujeres y sobre todo a mi niña. Y nos pide este tema que nos cantan Karol G y Romeo Santos. Esto se llama Por si volvemos.

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0: Efectivamente, la música continúa sonando para ti a la carta y nos encanta que estés ahí sintonizando La Voz del Valle de las Uvas y pidiendo tus canciones. Tenemos por aquí a Natalia, que se atreve con una de las canciones del nuevo trabajo de Melendi. Esto se llama Veneno y Arena. Aquí la tienes. Te la servimos, por supuesto, a la carta.

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5: Hoy nuestra máquina del tiempo nos lleva hasta 1993. The Cranberries publicaban su primer álbum y dentro aparecía una canción que acabaría dando la vuelta al mundo. Un tema llamado Langer, que fue una de las grandes baladas alternativas de los años 90. La delicadeza de las guitarras, los arreglos de cuerda y sobre todo la voz increíble de la cantante de Cranberries hicieron el resto. Tres décadas después, este tema conserva intacta esa mezcla de melancolía y belleza. Hoy rebobinando, nos vamos hasta los 90 con The Cranberries.

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que ya hemos sobrepasado la primera hora del programa de Tarde en Tarde. Son las 5 y 7 minutos y todavía tenemos, una horita por delante para estar contigo aquí en De Tarde en Tarde. Así que no olvides que puedes pedir tu canción a la carta a través de nuestro WhatsApp. Escribe carta, nombre, dos apellidos y la canción que quieres y lo envías al 693-06-3296. Aquí puedes saludar a quien tú quieras, puedes felicitar a quien tú quieras o puedes pedir la canción que te apetece escuchar en esta tarde calurosa, de martes. Venga, vamos hasta el almacén de Sirven Antón. Ahí están trabajando todas las chicas, sobre todo un besito a la mesa número uno, a nuestra amiga Merce, le encanta la música flamenquita y nada mejor que escuchar este tema del arrebato.

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4: Bueno, nuestro amigo Robin está desesperado porque quiere que suene ya su canción a través de la radio. Pero claro, es que, bueno, sois muchos los que os asomáis al WhatsApp para pedir vuestra canción y a veces, bueno, pues tenéis que esperar un poquito porque todos de golpe no puede ser, ¿eh? Todos los saludos no puedo hacerlos de golpe. Venga, Robin, que ahora sí va la tuya, ahora sí que sí. Nos pide un tema de Manolo García, esto se llama Rosa de Alejandría y bueno, saludamos con este tema a todas sus amigas, sobre todo a Los Ángeles de Charlie del Vinalopó.

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5: Bueno, pues vamos con otra de las secciones que te ofrecemos cada tarde aquí en el programa de Tarde en Tarde. Hoy tenemos escondida una canción que seguramente vas a reconocer en cuanto empiece a sonar. Pero antes, como ya sabes, tienes que descubrirla. Te damos tres pistas y tú tienes que saber exactamente de qué canción se trata. Venga, vamos con la primera pista. Se publicó a finales de los 90 y convirtió a una adolescente prácticamente desconocida en una estrella mundial. Vamos con la segunda pista. Pues venga, vamos. Su videoclip se desarrolla en buena parte dentro de un instituto y la imagen de la protagonista vestida de colegiala terminó convirtiéndose en un icono del pop. Con estas dos pistas yo creo que ya lo tienes claro, pero por si acaso, venga, vamos a por la tercera. La cantante es estadounidense y su nombre es Britney. Más fácil no te lo puedo poner. Venga, finales de los 90, instituto, se convirtió en un fenómeno mundial, se llama Britney. ¿Qué canción es la que está escondida esta tarde? Pues este Baby One More Time, que nos canta efectivamente Britney Spears. Era la canción escondida de este martes 22 de septiembre.

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4: Venga, que seguimos, pues ofreciéndote canciones a la carta, pero eso sí, tú tienes que pedirlas a través de nuestro WhatsApp, escribiendo carta, nombre, dos apellidos y escribiendo, por supuesto, la canción que quieres escuchar, enviando todo tu mensajito al 693-06-3296. Le damos la bienvenida a nuestro amigo Francisco, que hoy nos pide una canción donde Shawn Mendes se unió en 2021 con Camilo para traernos un tema llamado Que sí. Saluditos, Francisco. Esta canción llega para ti a la carta.

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3: Bueno, pues ya sabes que bueno, aquí las canciones se piden a la carta a través de nuestro WhatsApp y tengo por aquí a Mariana que me dice, hola, aquí estoy dándole al pedal y por supuesto escuchando La Voz del Valle de las Uvas. Bueno, pues ella nos pedía un tema de Camela. Vamos a recordar todos juntitos La Estación del Querer.

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4: Todo indie. Venga, vamos a abrir nuestra sección Todo Indie y nos subimos al coche, aunque lo importante no es precisamente llegar al destino. Hoy te vamos a hablar de Sidoní, una banda que lleva muchos años haciendo música. Cuando en 2016 publicó El Peor Grupo del Mundo, un disco cuyo título tenía bastante de ironía, pues salió un tema llamado, precisamente en ese disco, Carreteras Infinitas, una canción que mira precisamente hacia todos esos años vividos entre conciertos, kilómetros, amistades y música del grupo. Y después de tantos discos y tantos escenarios, esta canción funciona casi como una declaración de amor a la vida de una banda. Bueno, pues venga, vamos a abrir las ventanillas del coche, vamos a subir la música a toda pastilla y vamos a quedarnos en Todo Indie con Sidoní y sus Carreteras Infinitas.

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4: Después de nuestro Todo Indie, esa sección que te ofrecemos cada tarde aquí en el programa de Tarde en Tarde, volvemos a servir las canciones a la carta a través de la radio. Y bueno, tú puedes pedirla a través de nuestro WhatsApp, ¿eh? Todavía estás a tiempo porque a las 6 nos marchamos. Escribe carta, nombre, dos apellidos y la canción que quieres y lo envías al 693-06-3296. Saluditos para esas chicas que nos escuchan en el almacén de Ignacio Prieto con este tema de Manuel Turizo, Por un pendejo no se llora.

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1: Tenemos que darle la bienvenida a los chicos de Sumarcop, chicos y chicas, ¿eh? Que a ver las ailas. Y vamos a recorrer la música a través del tiempo con un tema que nos cantaban los Duncan Dhu y sus 100 gaviotas.

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0: Estamos a puntito de finalizar el programa de Tarde en Tarde. Son las 5:53. Momento ahora para hacer la segunda parada de la semana en la sección Pista a Pista. Seguimos recorriendo el 4, el nuevo disco de Pablo López, y hoy nos encontramos con una canción que parece toda una declaración de intenciones, un tema llamado Como Soy. Pablo habla aquí de mostrarse sin demasiados disfraces, de aceptar fortalezas, inseguridades y, por supuesto, imperfecciones. Y para hacerlo, vuelve también a uno de los lugares que sobrevuelan este álbum, su infancia. Así que venga, vamos a por la segunda canción que hemos elegido hoy para la sección Pista a Pista. Esto se llama Como Soy y está incluido dentro del nuevo trabajo de Pablo López.

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2: Nos tenemos que marchar, se nos acaba el tiempo. Estamos rozando ya las 6 de la tarde y es momento de ceder el micrófono a nuestra compañera Alicia Mira, que dentro de un momentito comienza el informativo comarcal. Volvemos mañana a partir de las 4 de la tarde aquí en De Tarde en Tarde. Hemos estado muy a gustito contigo en este martes 22 de septiembre. Hasta mañana.

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8: Ya estamos aquí dispuestos a contarte lo que está pasando muy cerca de ti. Muy buenas tardes a todos. Hoy vamos a empezar recordando esas noches de verano en las que dormir se convirtió casi en misión imposible. Si tuviste la sensación de que, por ejemplo, en Aspe el calor no daba tregua ni de madrugada, los datos confirman que no era solo una sensación. También miraremos hacia nuestros espacios naturales, esta vez por un suceso que vuelve a poner sobre la mesa el peligro de algunas infraestructuras que representan para las aves. Y terminaremos hablando de futuro político en Petrer, aunque todavía queda camino para las municipales de 2027. Ya sabemos quién quiere volver a estar en la carrera por la alcaldía. Vamos con la actualidad, empezamos por los titulares. Aspe bate su récord de noches tórridas. Este verano se han registrado 8 madrugadas en las que el termómetro no bajó de los 25 grados. Un águila culebrera aparece muerta junto a la sierra de Salinas en Villena. Los ecologistas denuncian que el ave murió electrocutada por una torre de media tensión. E Irene Navarro confirma que volverá a presentarse a la alcaldía de Petrer en 2027 tras recibir el respaldo de la asamblea local del PSPB-PSOE. Pues con estos titulares arrancamos nuestro tiempo de información.
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8: Hoy estamos en el último día del verano, llega momento de hacer balance y si has tenido la sensación de que ha hecho muchísimo calor también durante las noches, los registros van en esa dirección. Álvaro Martínez de Meteo Vinalopó explica que en muchos observatorios de nuestra comarca este ha sido el verano más cálido desde que existen registros y llama especialmente la atención lo que está ocurriendo con las temperaturas mínimas. Álvaro Martínez.
9: En muchos observatorios de nuestras comarcas ha sido el más cálido desde que se tienen registros. Destacan, por ejemplo, las temperaturas mínimas, que son aquellas que están por encima de 20 grados, que se han vuelto a superar las 80 en localidades como Aspe y Novelda, las cuales hace 40 años podían tener una media de unas 20 o 30 solo. Pero lo verdaderamente preocupante es el aumento súbito de mínimas tórridas. Son aquellas temperaturas en las que, aquellos días en los que la temperatura no baja de 25 grados.
8: Tras escuchar estos datos, hay otro indicador todavía más significativo. Las llamadas noches tórridas, aquellas en las que el termómetro no consigue bajar de los 25 años, como hemos escuchado a Álvaro Martínez aquí en Aspe, por ejemplo, se ha vuelto a batir un récord. Este verano se han registrado 8 mucho. Pero escucha ahora la comparación que hace Álvaro Martínez, porque probablemente sea el dato que mejor refleja cómo están cambiando nuestras noches de verano.
9: En los últimos 6 años llevamos tantas noches tórridas como en las 3 décadas anteriores juntas.
8: Y quédate con esta última cifra. En solo los últimos 6 años se han acumulado tantas noches tórridas como en las 3 décadas anteriores juntas. Un cambio que, como señala Meteo Vinalopó, se está notando especialmente en algo tan cotidiano como poder descansar y refrescarse durante las noches de verano.
10: El aspe está sucio, que la labor de mantenimiento y limpieza en algunas zonas del municipio brillan por su ausencia desde hace muchísimos años, que las quejas de los vecinos son constantes en muchos lugares y que Izquierda Unida aplica para cubrir estos servicios, pues unos servicios, valga la redundancia, obsoletos, cutres y que no dan respuesta a las necesidades de la población.
8: Son las palabras del portavoz del Partido Popular en Aspe, Sergio Puerto, detallando la situación de dejadez que a su entender sufre el municipio. Es por ello por lo que esperan que el consistorio haga buen uso de parte del dinero que acaba de llegar de la Diputación, que se note directamente en las calles. El municipio recibe 390.993 euros del Plan Más Cerca, una línea destinada a financiar el gasto corriente de los ayuntamientos. Entre los conceptos que permite pagar están precisamente la limpieza y el mantenimiento de parques y jardines. El portavoz del PP, Sergio

0: se toman las medidas oportunas.
1: Los populares plantean actuar en zonas donde consideran que existe acumulación de suciedad, reforzar la limpieza alrededor de los contenedores, realizar un baldeo general del municipio y limpiar alcorques o imbornales ahora que entramos en el otoño. También piden intervenir en zonas verdes y acerados e instalar más papeleras, además de reponer arbolado urbano. El PP responsabiliza al gobierno local de Izquierda Unida del estado de determinadas zonas y sostiene que los refuerzos anunciados hasta ahora han resultado insuficientes. Sergio Puerto.
0: 390.000 euros vienen de la Diputación. Se puede utilizar para gasto corriente, para limpieza, para arreglo y mantenimiento de zonas públicas y, dadas las condiciones penosas en algunos casos que sufren muchas zonas de nuestro municipio, lo que pedimos es que el Ayuntamiento gaste parte de ese importe en poner ASPE en las condiciones que solicitan.
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1: Un águila culebrera europea ha muerto electrocutada junto a la Sierra de Salinas, en Villena. Según ha denunciado Salvatierra Ecologistas en Acción, el ave se habría posado sobre una torre de media tensión y habría entrado en contacto con el cableado. El colectivo recuerda que estamos ante un entorno especialmente importante para las aves rapaces, con presencia de especies como el águila real, el águila calzada, el halcón peregrino, el azor o la propia culebrera. Y los ecologistas ponen el foco también en la transformación que está experimentando esta zona. En el entorno de la Sierra de Salinas se concentran 9 proyectos fotovoltaicos y, según los datos aportados por Salvatierra, sus infraestructuras de evacuación contemplan 4,65 kilómetros de nuevas líneas aéreas dobles de alta tensión y 27 nuevas torres. El colectivo señala que los estudios ambientales de estas líneas ya contemplan la colisión y electrocución como posibles riesgos para las aves. Por eso, tras la muerte de esta culebrera, se pide al Ayuntamiento de Villena que elabore un inventario de los puntos de la red eléctrica que puedan resultar peligrosos y que se actúe para protegerlos. No es el primer caso denunciado en la zona. En 2025, una joven lechuza liberada dentro de un proyecto de recuperación de la especie también apareció electrocutada cerca de Las Virtudes. Irene Navarro volverá a presentarse a la alcaldía de Petrer. La asamblea local del PSPB-PSOE ha respaldado a la actual alcaldesa para que encabece nuevamente la candidatura socialista en las elecciones municipales de 2027. Navarro lleva 9 años al frente del proyecto municipal y asegura que volver a presentarse no era una decisión que quisiera dar por hecha. Dice que ha pensado mucho y que mantiene la ilusión por continuar. Irene Navarro.
3: Petrer es mi casa y es donde está mi familia, mis amigos, mis recuerdos, mi vida entera al fin y al cabo, y la verdad es que ser su alcaldesa es uno de los mayores honores que he tenido y también una enorme responsabilidad, por supuesto. Y lo cierto y verdad es que he pensado mucho en esta decisión, porque presentarse de nuevo a la alcaldía nunca puede convertirse en algo rutinario o algo que pues se podría dar por hecho. Así que ha sido algo muy meditado, muy pensado, pero después de este tiempo de pensar, pues he llegado a la conclusión que sigo teniendo la misma ilusión, la misma energía y, sobre todo, muchísimas ganas por seguir trabajando por Petrer.
1: La actual alcaldesa reivindica la experiencia acumulada durante estos años, pero su candidatura no llega acompañada todavía de un programa electoral cerrado. El PSOE anuncia ahora una etapa de contacto con vecinos y diferentes sectores de Petrer para ir definiendo las prioridades de su proyecto para 2027. Navarro reconoce también que después de estos años de gobierno siguen existiendo asuntos pendientes.
3: No todo está hecho. Entendemos que hay un gran camino recorrido. Si miramos la vista atrás, el Petrer de hoy es un Petrer totalmente diferente al que llegamos. Pero honestamente hay que decir que, bueno, pues que quedan todavía problemas que resolver, cosas que mejorar, nuevos retos que seguramente todavía ni imaginamos. Y yo creo que gobernar también significa eso, ¿no? Significa saber verlo y tener la capacidad de seguir aprendiendo.
1: Irene Navarro, por tanto, queda así confirmada como candidata del PSPB a la alcaldía de Petrer para las municipales de 2027. A partir de ahora, como decíamos, los socialistas anuncian un proceso de escucha con asociaciones, comerciantes, empresas, jóvenes, mayores y familias, antes de concretar las propuestas con las que concurrirán a las elecciones. La Concejalía de Bienestar Social de Villena presenta la segunda edición del ciclo de salud Mi Momento es Ahora. Un proyecto destinado a personas mayores de 55 años que aúna salud emocional.

0: funcional, nutrición y ejercicio físico. Monóvar impulsa la arquitectura teixida para transformar la Plaza Doña Carmela a través de la participación vecinal. Durante las próximas semanas, un grupo de mujeres se reunirá cada miércoles para trabajar en diferentes piezas y elementos de ganchillo que, una vez finalizados, pasarán a formar parte de la plaza. Y Petrer vuelve a acercar el Arenal del Almolchó al público con una nueva edición de sus rutas teatralizadas. La actividad se celebrará el domingo 27 de septiembre con 3 pases gratuitos y un máximo de 30 participantes por turno. Pues aquí dejamos el repaso informativo de la jornada. Recuerda que estas y otras noticias las vas a encontrar en valledelasuvas.es y, como no, también en la rapidez de las redes sociales, en nuestros perfiles. Nada más, disfruta de la jornada. Nos volvemos a encontrar mañana a la misma hora. Hasta entonces. 103.4
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Vale, ahora sí. 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Escucha, hermana, ¿hasta cuándo vamos a permitir que ese hombre, que tu padre, tu novio, el vecino de al lado, nos...

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